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1: Quien se excusa, se acusa. Y no hay vuelta que darle. Excusatio non petita, accusatio manifesta, decía una locución latina de origen medieval. ¿Cuál es la traducción? Excusa no pedida, acusación manifiesta. O dicho de otra forma, reconocimiento implícito de la acusación. ¡Ah! ¿Vieron? Ustedes que se jactan de haber hecho un doctorado en excusas y creen que saben engañar también a los demás. ¡No! ¿Qué vamos a saber engañar? Cuando nos excusamos, sabemos deschavarnos, que no es lo mismo. Métaselo en la cabeza. Excusarse es reconocer, de forma indirecta, mediante disculpas, que no se ha actuado correctamente. El excusarse antes de ocasión es culparse, escribió Baltasar Gracián en el siglo XVII. Un siglo después, el francés Stendhal lo refraneó. Qui s'excuse, s'excuse. ¿Quién se excusa? Se acusa. Por la misma época, el poeta inglés Alexander Pope fue más allá y sentenció: una excusa es peor y más terrible que una mentira. Pariente cercano de No aclares que oscurece, este refrán alude a la práctica del dudoso arte de poner pretextos para todo. Imagínense tener como pareja a una persona que hace de los pretextos sus escudos para cada dificultad. ¡Ufa! O peor, imaginen que esa persona pretextona sea uno mismo. Francisco Gavilán, psicólogo y escritor español, denostado por bestseller, publicó un manual de disculpas titulado Yo no he sido, donde recopila las justificaciones a las que recurrimos constantemente y explora ese artificio tan humano de no tener nunca la culpa. En la mayoría de las ocasiones, la excusa es un autoengaño, un mecanismo de defensa para tratar de salvar la estima, explica. Y ahora, con la excusa de que se vence el tiempo de duración de este podcast, me acuso de prófugo y rajo hasta la próxima.
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2: Menudo, menudo, una verdadera explosión de juventud. Menudo, la banda de sonido original de la película Una aventura llamada Menudo en discos y cassette.

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1: Buenos Aires, ¿cómo están todos? Como siempre, un placer saludarlos, acompañarlos y brindarles las condiciones de tiempo. Como siempre, un pantallazo general de nuestro país, donde vamos a decir que estamos atravesando nuevamente un frente cálido en el norte y centro de Argentina, con la presencia de la nubosidad variable, del cielo despejado y, por supuesto, que del ascenso de temperatura. Si nos vamos puntualmente a la provincia de Buenos Aires, vamos a decir que vamos a contar con un fin de semana prácticamente inestable, la presencia de un cielo más bien cubierto. Podríamos llegar a tener ahí un poquito las chances de la nubosidad variable, pero por las dudas no nos esperemos muchísimo sol, porque como recién te mencionaba y voy a hacer énfasis, se vendría inestable. Las chances de algunas llovinas y lluvias aisladas con mejoramientos temporarios de por medio, pero esta inestabilidad se acentuaría un poco más hacia el día domingo. Lo que sí te tengo que decir es que tanto para el día sábado vamos a contar con la presencia del viento soplando del sector norte, una jornada mucho más ventosa en el oeste, sur y sudoeste de Buenos Aires. Atención ahí también las costas, porque las ráfagas de viento van a estar entre los 40-50 y en algunos puntos podría llegar a alcanzar los 70 kilómetros por hora. ¿Qué vamos a tener dentro de todo? Una buena noticia es que vamos a atravesar, como recién te mencionaba en el pantallazo general, un frente cálido y de a poquito vamos a tener un leve ascenso de temperatura para los próximos días. Con esto se vendría también el incremento de la humedad. Para lo que sería Junín, mínimas de 3, máximas de 15 grados. Hacia el oeste de la provincia, mínimas de 6, máximas de 17. Para lo que sería Bahía Blanca, mínimas de 6 y máximas de 15 grados. Para Cava y La Plata, mínimas de 10, máximas de 15. Y para lo que sería Mar del Plata, mínimas de 7 y máximas alcanzando los 13 grados. La inestabilidad la podríamos sentir un poquito más también en el sur de la provincia y hacia el día domingo vamos a tener un poquito más las chances de algunos chaparrones. Por supuesto que las lluvias aisladas y sectorizadas, pero tanto día sábado como para día domingo vamos a contar con banco de nieblas y de neblinas en la primera parte de la jornada, muchísima nubosidad baja, así que por favor a la hora de manejar tengamos la precaución por la reducción de la visibilidad. ¿Qué va a pasar? Para el día sábado los bancos de nieblas y de neblinas se van a dar para el este de la provincia de Buenos Aires y no se descarta también banco de nieblas y de neblinas para Mar del Plata. Para el día domingo también banco de nieblas y de neblinas, pero más bien para el norte y noreste de la provincia. Ustedes ya saben que toda esta información la pueden encontrar mucho más detallada en infoclima.com. Chau, chau.
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1: 0 hora, 3 minutos.

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1: Hoy salimos por la ruta provincial número 1 de la provincia de Río Negro. A lo largo de 210 kilómetros, acantilados y playas bordean el litoral provincial desde Viedma, su capital, hasta el puerto de San Antonio. A 50 kilómetros de Viedma, llegamos a nuestro destino, la Lobería. Lobería es un balneario único por sus piletones naturales socavados por el mar que se descubren durante la baja mar. En verano hay servicio de guardavidas, camping, restaurante, baños públicos y estacionamiento. Se puede acceder a la playa a través de una amplia escalera o por cable carril.
2: Yo soy Beto, acá de Lobería, tengo servicio de confitería, restaurante. El restaurante se basa en a base de mariscos, cazuela, pejerrey, langostino, mejillones, raba, vieiras, que todo esto viene del puerto de San Antonio. Y algo de carne, cordero patagónico, y bueno, desayuno tradicional, tostado. Otra cosita, si ahí está abierto de 9 de la mañana a 24 horas. Y bueno, y acá, como podrás ver, las bellezas que tenemos la suerte de contar con la reserva más grande de lobos, que está a 3 kilómetros la reserva, y tenemos la suerte también que vienen, nos están visitando ballenas, y tenemos en la época de mayo la visita de las orcas.
1: Cerca del balneario, caminando apenas un kilómetro por la playa, llegamos a un lugar bautizado por los lugareños como el anfiteatro, donde, según nos cuentan, las condiciones físicas especiales relacionadas con altas concentraciones de ozono propician un gran bienestar energético y la manifestación de fenómenos paranormales. Un kilómetro más y entramos a la Reserva Provincial Punta Bermeja, considerada la colonia más grande de lobos marinos de un pelo de Sudamérica, habitada por entre 4.000 y 7.500 lobos marinos según la época del año. Desde el mirador se puede observar a los lobos marinos y las aves costeras, tales como la paloma antártica, cormoranes, gaviotas cangrejeras, gaviotas cocineras, gaviotas capucho café, petreles, biguás, gaviotines y loros barranqueros, al igual que aves continentales como el halconcito colorado, halcón peregrino y chimangos. En algunas ocasiones llegan elefantes marinos y orcas que se acercan en busca de un lugar seguro para alimentarse. La Patagonia fue testigo de desembarcos y naufragios. Entre ellos, subsisten mitos asociados a submarinos nazis con sus tripulaciones y al llamado oro nazi. Son numerosos los rumores sobre este tipo de embarcaciones encalladas en la niebla y retazos de estos navíos vislumbrados en periodos de baja mar y sobre forasteros con un marcado acento alemán.
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El territorio que en la actualidad ocupa la provincia de Salta estuvo bajo el mar en muchas oportunidades. 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
1: Popular y distinguida, la gastronomía salteña se destaca en Argentina por su gran variedad y tradición, siendo hoy en día una de las más buscadas y consumidas. Chilcán es una bebida a base de harina de maíz. Primeramente se la realizó solo con harina de maíz tostado y agua hervida, y posteriormente y con el tiempo se le agregó azúcar tostada y leche reemplazando el agua. Aloja es una bebida utilizada por aborígenes del norte y región chaqueña de Argentina. Aún hoy está vigente. Es una bebida alcohólica a base de la fermentación del fruto del algarrobo, chañar y otros frutos silvestres. Los matacos la preparaban fermentando la algarroba y endulzándola con miel silvestre. Añapa es una preparación dulce a base de algarroba molida y leche que se consume a modo de postre.

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1: Sarna con gusto no pica. Tiene muy mala prensa la sarna. Solía decirse de alguien, este es más jodido que la sarna. Peor no se podía hacer. O si no, este es más viejo que la sarna. O sea, sarnoso siempre insulto, nunca piropo. Sarna es una vieja palabra prerromana de Hispania. Una de sus primeras menciones fue en las etimologías de San Isidoro de Sevilla por el año 600, donde nos dice: Impetigo est sicas cavies prominens a corpore cum aspiritate et redunditate formae. Ac vulgus sarnam appellant. ¿Se los tengo que traducir?
2: ¡Sí!
1: Impetigo es una costra seca, prominente, en el cuerpo, con dureza y de forma esférica. A esto la gente lo llama vulgarmente sarna.
3: Pero claro.
1: Y el dicho popular de hoy alude a que los problemas buscados voluntariamente molestan menos o se sobrellevan de la mejor manera. Al obtener algo deseado, el precio a pagar no pesa tanto. Y no es porque la sarna dejó de picar al sujeto en cuestión, solo que el tipo, abocado como estaba a conseguir lo suyo, no tuvo tiempo para rascarse. Y sí, funcionamos así, los autodenominados humanos, a pedal muchas veces. En algunos países dicen palos con gusto no duelen, que no deberá ser tomado como una variante del pegame que me gusta. Pero bueno, las metáforas ayudarán a entender, ¿o no? Como sucede con muchos refranes, este tuvo su apéndice. Sarna con gusto no pica, pero mortifica, lo que realzó su sentido original. Porque una molestia, si nos resulta placentera, deja de ser molestia. Los caribeños, siempre adelantados, le encontraron la vuelta al refrán y lo completaron. Sarna con gusto no pica y si pica, no mortifica. Y se pusieron a cantarlo y a bailarlo.

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1: Es la 1:49 a.m.
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1: Tahtil, dentro de un marco de inigualable belleza, a 75 kilómetros de Campo Quijano, en la Quebrada de las Cuevas, se ubica este pueblito casi en la desembocadura con la Quebrada del Toro, a una altura de 3.200 metros sobre el nivel del mar. El lugar cuenta con escuela, puesto sanitario, correo, un puesto policial y una iglesia. A escasos metros, en la cima de una montaña que suponía un mayor dominio del área, se encuentra una antigua ciudad prehispánica de 12 hectáreas, que asombra al viajero y constituye, sin lugar a dudas, uno de los monumentos más importantes de la arqueología argentina. Data de los siglos XIV y XV, surcados por el camino del Inca que comunica la puna de los valles calchaquíes, presentando 1.160 recintos de arqueológicos a bajo nivel. El conjunto está recorrido por calles sobreelevadas que conducen a espacios en los que tenían lugar las actividades comunales y públicas, como sitios de molienda de granos, corrales de llamas y plazas. En la plaza principal se encuentra la piedra sagrada, Huanca, donde se realizaban las prácticas rituales. Se estima que en su momento de apogeo, a fines del siglo XV, la población de Tahtil superaba los 2.000 habitantes.
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2: La historia cuenta que cuando el compositor y director de orquesta Francisco Canaro, uno de los grandes de la historia del tango, la vio por primera vez, quedó choqueado. Aquellos ojos no solo seducían, hipnotizaban, le dijo luego un amigo. Con un poco más de 20, Ada Falcón era completamente consciente de su belleza que la volvía poderosa. Enrique Santos Discépolo diría luego sobre ella: era tan hermosa que hacía mal mirar. Con el tiempo, Ada lo tuvo casi todo: fama, prestigio, una fortuna incalculable, inusual para la época. Sin embargo, lo que no logró es que el hombre que la enamoró,
3: el compositor de Yo no sé qué me han hecho tus ojos,
2: se separara de su mujer francesa y oficializara la relación que todo el ambiente del tango conocía y que era de una intensidad salvaje.
3: Aída Elsa Ada Falcone nació en 1905 en Los Paraísos, una estancia ubicada en Ituzaingó.
2: Esa zona del oeste en aquellos tiempos era rural, despoblada, alejada de la ciudad. Su padre era estanciero. Sus dos hermanas, Amanda y Adelma, también quisieron luego incursionar en el mundo del canto, pero no obtuvieron repercusión. A los 14, Ada participó en el Festín de los Caranchos, debutando precozmente en el mundo del cine. Ante esa decidida vocación, la madre, figura central en su vida, le buscó un nombre artístico que empatizara con las letras de molde.
3: El 15 de julio de 1925 grabó para RCA Víctor su primer material discográfico. El maestro Osvaldo Fresedo estaba al frente de la orquesta.
2: Entraba así al mundo del espectáculo por la puerta grande. Era también una pionera. Solo Azucena Maizani y Rosita Quiroga habían logrado grabar canciones en un territorio monopolizado por los hombres. Filmó Tu cuna fue un conventillo en 1925, cuando ya el teatro de revistas y el varieté la contaban como una figura central. Ya concluido el ciclo con el prestigioso pianista Enrique Delfino, durante el 29 fue contratada por el famoso Canaro, en el inicio de una historia de amor que la sumiría en unos pocos años en una dosis de la que jamás pudo salir. El 24 de julio del 29, Falcón grabó La Morocha con la orquesta de aquel hombre que se desvivía por agradarla. Ada era muy convocada para presentarse en vivo en la radio, el medio masivo por excelencia en aquel mundo sin televisión. Ahora ya era la número uno. Su cachet superaba el de las estrellas masculinas, toda una rareza para un mundo en que la mujer iba siempre un paso detrás del hombre. Pero por dentro su vida se debatía entre el amor desmesurado, carnal, de impulsos primarios y la tristeza de no sentirse correspondida. Era la amante, la querida, la otra, muy a su pesar. Ada vivía en una mansión, en el hoy llamado Palermo Chico. Había sido una de las primeras mujeres en manejar. Tenía una flota de automóviles costosos con los que solía recorrer la noche porteña y hasta se dejaba llevar por la aventura de salir sola por Libertador en busca del norte bonaerense.
3: Vestía bajo el estricto mandato de la moda europea. Su guardarropa era exclusivo.
2: Un plantel de personal doméstico se ocupaba de ella todo el día. Se decía que ella jamás había atendido el teléfono. Solo estaba disponible para Canaro. Ada era una diva. ¿Qué pasó luego? Se dijo que la mujer de Canaro, la francesa, había aceptado el divorcio, pero que el músico se negó por no querer repartir su patrimonio. Era muy afecto al dinero, dirían luego en su entorno. Como suele suceder ante figuras de este tamaño, la mitología con aires de tragedia fue sumando condimentos y capítulos. El más notable narra que un día la mujer de Canaro lo sorprendió. Ella estaba sentada en su falda, en la trastienda de una actuación. Sacó un revólver, quiso matarla. Ante semejante escena,
3: tuvieron que reducirla por la fuerza.
2: La vida de Ada se había convertido en una tortura. Se recluía en su suite durante días enteros a llorar y lamentarse. La foto de Canaro enmarcaba su cama de dos plazas, ese mismo portarretrato que más de una vez arrojaría al piso ante su llanto desconsolado, era a veces su única compañía. Él aparecía y desaparecía. Los chismes, para colmo, decían que salía con otras mujeres, incluso con la hermana de Ada. En el 35, estando en la cima de su carrera, pudo más la tristeza. La primera decisión fue no presentarse más en público.
3: Eso motivó
2: que el mundo le permitiese actuar en un estudio pequeño, lejos de la mirada de los fanáticos.
3: Y hasta llegó a cantar escondida, cortinado de por medio, para no tener contacto directo con sus músicos.
2: En el 42 grabó el último material, paradójicamente tango de Francisco Canaro e Ivo Pelay. La emperatriz del tango, como se la bautizaba, comenzaba a despedirse de la vida pública y para siempre.
3: Cuando Falcón decidió dejarlo todo,
2: su destino fue un humilde chalet en la provincia de Córdoba. Allí, en Sal Si Puedes, armó una nueva vida. Cuando su madre murió, decidió profundizar su huida del mundanal ruido. Poseída del sentimiento místico que la había acompañado toda la vida, se recluyó en un convento del que ya nunca más salió. Vivió muchísimos años en ese encierro doble, el mental y el físico, hasta que partió a los 96, en enero de 2002.
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0: 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Una investigación cronológica de Marcelo Fernández Vitar, que fue editado en 1987. Este es un libro que está desaparecido de las librerías. Solo quedan algunas copias entre los coleccionistas y hasta el mismo autor confiesa que no lo tiene. Con prólogo de Luis Alberto Spinetta, Fernández Vitar cuenta la historia del rock local desde las primeras canciones en castellano, la lucha de los músicos por hacerse escuchar, los primeros discos, los primeros éxitos y la poca paga que recibían.

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1: Argentina es un país situado en el extremo sur de Sudamérica. Es conocida por su cultura vibrante, su pasión por el fútbol, su deliciosa gastronomía y sus impresionantes paisajes naturales. Son cientos los lugares para conocer en Argentina. Tierra del Fuego es una provincia de Argentina ubicada en el extremo sur del país. Ushuaia es su ciudad capital y es conocida como la ciudad más austral del mundo. Y es un popular destino turístico debido a su única ubicación y atractivos naturales. El Parque Nacional Tierra del Fuego es una de las principales atracciones de Ushuaia, que cuenta con una gran variedad de paisajes naturales como montañas, bosques, ríos, lagos y costas marinas. Los visitantes pueden disfrutar de caminatas, excursiones en bote, avistamiento de animales y pesca deportivas, entre otras actividades al aire libre. Otro de los atractivos turísticos de Ushuaia es el famoso Canal de Beagle, un canal de agua que conecta el Océano Atlántico con el Pacífico. Se puede tomar un crucero por el canal para disfrutar de vistas panorámicas de las montañas, los glaciares y la fauna, como pingüinos, lobos marinos y aves. Además de su belleza natural, Ushuaia también tiene una rica historia cultural, que se puede explorar a través de museos como el Museo del Fin del Mundo y el Presidio de Ushuaia, un antiguo centro penitenciario que ahora es un museo de la historia de la región.

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1: Popular y distinguida, la gastronomía salteña se destaca en Argentina por su gran variedad y tradición, siendo hoy en día una de las más buscadas y consumidas. Cuaresmillo, Prunus persica. Es una variedad de durazno o melocotón pequeño muy sabroso, difundido en el norte argentino y que curiosamente crece en temporadas distintas según los microclimas en que se encuentra. Debido a que en Salta es el más tardío, toma su nombre por su época de cosecha, la cuaresma. Pequeño, poco carnoso y de pulpa lisa, se realiza con él un dulce regional de fruto entero. Se lo cocina siempre con el carozo y no se consume fresco por tener poca carne y poco sabor. La fruta en almíbar es ideal para degustarlo con quesillo. Se cuece largo tiempo en almíbar hasta lograr un jugo denso. Entonces, el cuaresmillo se vuelve dorado o más oscuro según el punto de cocción.
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1: Si te he visto, no me acuerdo. La traición, la ingratitud, el ventajismo, la venganza, el enojo, el despecho, son todos ingredientes que le van muy bien al cóctel que se bate en esta sentencia. No puede quedar bien parado quien la merece.
2: ¿Qué?
1: Porque antes, cuando le convenía, el tipo andaba con nosotros. Pero ahora que no puede sacar provecho, si te he visto, no me acuerdo. Las personas desagradecidas son muy estrechas de mente, pero pueden llegar muy lejos con sus actos impunes. Por ejemplo, le hicimos un favor a alguien. Un día encontramos a esa persona y nos desconoce, o hace como que no nos ve. Incluso puede llegar a decirnos, ¿sabes que no me acuerdo de vos? Acá, en Uruguay, el refrán se usa tal cual, dice Adolfo Afogutu. Antes de las elecciones, los políticos visitan todos los pueblos, prometen muchas cosas, solucionar todos los problemas de cada lugar, para sumar votos, y después no corresponden al voto recibido. Si te he visto, no me acuerdo, ¿quién sos que no te conozco? Todas variantes del desagradecimiento. Cuando contamos a alguien con tristeza o enojo, le pedí a fulano que me ayudara, pero él, si te he visto, no me acuerdo, ¿podés creer? Estamos queriendo decir, también, que alguna vez lo habíamos ayudado a ese fulano, pero fulano se desentendió de aquella ayuda.
3: ¡No!
1: ¿Cómo se desentendió Mengano cuando le contó a su amigo Sutano que había tenido sexo con una chica sin tomar precauciones? ¿No tenía forro? Preguntó Sutano. Sí, pero con la calentura me olvidé, respondió Mengano. ¿Y qué haces si dentro de un mes se te presenta la piba embarazada? Ah, si te he visto no me acuerdo. Mientras tanto, hay quienes cierran este refrán abriéndolo con puntos suspensivos, como Ismael Serrano cuando canta «Si te he visto no me acuerdo, si te desvisto no me olvidaré en la vida».
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1: Son las 5 de la mañana, 34 minutos.

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1: Descubrí Salta, descubrí Tolar Grande, localidad inmersa en el mágico desierto puneño, donde se observa el imponente volcán Chullaillaco, además de un increíble ojo de mar, salares y paisajes imperdibles. En esta región de los Andes, el desafío de la montaña es para los expertos, ya que se puede ascender a numerosos volcanes y altas cumbres de más de 5.000 metros que fueron venerados como dioses por los incas y convertidos en los santuarios más altos del planeta. Los aspectos más interesantes de esta remota región es la cultura de sus habitantes, quienes desde tiempos prehispánicos lograron adaptarse a las duras condiciones climáticas. Conserva costumbres ancestrales que se reflejan en manifestaciones culturales como la Pachamama, los Misachicos y la Apacheta, entre otras. Personas de rostros enigmáticos en inmensos salares, volcanes, estepas arbustivas, cielo límpido, sol penetrante y lagunas azules son solo algunas de las maravillas que la Puna ofrece para lograr fotografías de gran impacto. Los laboriosos artesanos de esta zona se caracterizan por los tejidos realizados con agujas de espinas de cardón y peines de huesos, con diseños andinos, hechos de lana pura de llamas y ovejas criadas en la zona.
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1: Argentinos, ¿cómo están todos? Como siempre, un placer saludarlos. Como siempre, vamos por un pantallazo general donde te voy a decir y te voy a adelantar que estamos con, por supuesto, un nuevo ingreso de frente cálido. Y con ello, ¿qué significa? Ascenso de temperatura prácticamente para el norte y centro del país. Para las provincias cuyanas, vamos a decir que vamos a contar con la presencia de la nubosidad variable, el ambiente mucho más seco en esta región, podríamos llegar a decir, pero también vamos a contar con la presencia de algunas nevadas. El Servicio Meteorológico Nacional emitió tanto día para día sábado como para día domingo alerta naranja por nevadas en la zona de Cordillera de San Juan y también de Mendoza. San Juan tenemos una alerta un poco más amplia por alerta amarilla por nevadas, pero que sería para el centro y sur de la provincia, estas chances de prácticamente nevada. Si bien nos vamos hacia el centro y el este de esta región, vamos a tener obviamente el ascenso de temperatura, máximas entre los 16, 19 a 20 grados, mínimas entre los 8, 9 a 10. Para el noroeste argentino, vamos a decir que va a ser el punto donde vamos a tener más presencia del sol, prácticamente un cielo despejado y por supuesto que el ascenso de temperatura. Máximas entre los 21, 24 a 26 grados y por supuesto que en la zona de alta montaña vamos a tener la presencia de las heladas matutinas. Y para la Patagonia, por supuesto, como recién te mencionaba, el escenario es completamente distinto y bastante marcada la diferencia en cuanto a las temperaturas entre el norte y por supuesto que entre el sur. Vamos a tener la presencia de

un fin de semana más bien inestable, con las chances de algunas lluvias, algunas lloviznas y por supuesto que acompañado de algunas nevadas. Tenemos alertas por nevadas, por supuesto que sí, en la zona de Cordillera de Neuquén, en la zona de Cordillera de Río Negro y también en el noroeste de Chubut. También tenemos alerta por nevadas para lo que sería el sur de Santa Cruz. Y contamos también con alertas amarillas por lluvias para lo que serían nuestras Islas Malvinas. A medida que nos vamos hacia el extremo sur, vemos mucho más marcado el descenso de temperatura, 5 grados bajo cero para el archipiélago de Tierra del Fuego de mínima y de máxima prácticamente de 0 grados. Aire polar en circulación y por supuesto que las chances de un nuevo frente frío con descenso de temperatura. Esta información más detallada en Info.

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0: ¿Cómo vino la mano?, de Miguel Grinberg. Este es un texto pionero y ya clásico entre los libros dedicados a contar y pensar la historia del rock y la base y punto de partida de la mayor de las investigaciones posteriores. Miguel Grinberg fue un destacado participante y testigo de los comienzos del movimiento desde mediados de la década del 60 y fue publicado originalmente en 1977 e incluye conversaciones con algunos de los que fueron los protagonistas de esta parte de la historia. Entre estos, le dedica un capítulo a Mauricio Viravent, a quien conoceremos como Morris, que en 1970 graba su primer disco, 30 minutos de vida.

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1: Cordobeses, ¿cómo estamos? Como siempre es un placer saludarlos, recibirlos. Como siempre, un repaso general por nuestro país, donde vamos a decir que estamos nuevamente con el ingreso de un frente cálido en gran parte del centro y norte de Argentina. Contaríamos con vientos soplando del sector norte. Esto haría también un poco más al incremento de la humedad y, por supuesto, el ascenso de temperatura. Patagonia, como siempre, otro escenario y es completamente marcada la diferencia que va a haber con el resto del país, porque vamos a contar, por supuesto, con el descenso de la temperatura, las chances, por supuesto, de nevadas y una jornada que se vendría más bien con tiempo inestable. Si hablamos puntualmente de la provincia de Córdoba, este fin de semana en la provincia se va a venir con tiempo estable, pero con la presencia de la nubosidad variable. El día sábado, con la presencia de la nubosidad variable en algunos puntos, podríamos llegar a tener lo que sería el cielo más bien despejado, con leve ascenso de temperatura, y por supuesto que esta temperatura se va a ir incrementando hacia el día domingo. Mañanas y noches, dentro de todo, frescas, salvo en algunos puntos de la provincia, como el centro y el este, y algo también en el sur, donde tenemos un poquito más elevada la máxima. Pero por supuesto que este frente cálido nos ayuda también con las mínimas. Y por supuesto que vamos a decir que contamos con los vientos ya soplando del sector norte. Atención, porque se avecina un día sábado con unas jornadas más ventosas y ráfagas que van a estar entre los 40 a 50 kilómetros por hora, y lo vamos a decir que se va a sentir esta intensidad de viento. Vamos a desglosar las temperaturas teniendo en cuenta que tanto para día sábado como para día domingo vamos a contar con banco de nieblas y de neblinas, así que por favor tengamos precauciones a la hora de manejar por la reducción de la visibilidad. En Villa Dolores, mínimas de 9, máximas de 19 grados. En el Tras las Sierras, mínimas de 6 y máximas de 22. Hacia el norte, para Villa de María de Río Seco, mínimas de 8, máximas alcanzando los 21 grados. Para el este de la provincia, San Francisco y alrededores, mínimas de 11, máximas de 22. La capital y el interior, mínimas de 10, máximas de 21 grados. Y el sur de la provincia de Córdoba, para Río Cuarto, La Bulac, Villa Huidobro y Villa María, mínimas entre los 10 y 11 y máximas alcanzando los 20 y 21 grados. Para el día domingo, como recién te mencionaba, vamos a contar con banco de nieblas y de neblinas para prácticamente toda la provincia. Así que por favor tengamos la precaución a la hora de manejar por la reducción de la visibilidad. Pero hacia el día domingo, si bien las temperaturas van a continuar en ascenso y vamos a seguir teniendo los vientos soplando del sector norte, vamos a decir que vamos a tener un poco más del incremento de la nubosidad. Un domingo mucho más nuboso. Y también te tengo que decir que tendríamos el incremento de la humedad. Vos ya sabés que toda esta información la podés encontrar mucho más detallada en infoclima.com. Chau, chau.
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1: Salta la Linda. Siempre nos sorprende. Hoy partimos hacia Ojos de Mar, a 380 kilómetros de la capital provincial. El viaje mismo es una aventura entre pendientes de montaña y cerros. ¡Vamos!
2: Si miras los largos caminos.
1: Los ojos son tres lagunas de color turquesa en medio de un salar blanco, a 5 kilómetros de la localidad de Talar Grande. Puedes ir en micro o en auto, recorriendo el camino de 7 curvas en la Quebrada del Toro, por donde pasa el Tren de las Nubes. Todas las laderas de este sector de la Puna eran volcanes. El agua acumulada de las lluvias pasó por debajo de la sal y luego por un proceso de erosión. Cuando ingresa el oxígeno, el agua brota formando estos maravillosos ojos.
3: Hola, soy Silvia. Bueno, con mi marido fuimos a pasar fin de año a Salta. La verdad es que como sabíamos de la posibilidad de ir a Ojos de Mar y poder quedarnos, poder alojarnos ahí, decidimos iniciar el año de otra forma, distinta. Imagínate que estar en un lugar así con tanta historia donde se dio el origen a la vida y además a la altura en la que estábamos. Creo que más o menos unos 3.600 metros. Una total conexión con el pasado. La verdad que fuerte, muy fuerte todo. Y el paisaje una locura. Cerquita del cielo, las piedras, las vicuñas. Llegamos a la tarde, todavía había sol. Los espejos de agua, las tonalidades que alcanzaban, increíbles. Cuando llegaba el atardecer se veía el reflejo en el agua, hermoso, conmovía. Podés pasarte horas en ese lugar, contemplando todo, caminando por el salar, que en los distintos lugares alcanzan distintas formas, además. Un consejo, vayan con tiempo. Es tan hermoso el paisaje, es tanto lo que hay para ver, que te quedas corto si no. Y si sos aficionado a la fotografía, te vas a cansar de sacar fotos.
1: Para evitar la contaminación del ambiente, está prohibido meterse en los Ojos de Mar. Los carteles invitan además a circular con precaución por los alrededores de las lagunas, ya que en el borde el terreno es frágil y quebradizo. Una curiosidad. Un grupo de investigadores del CONICET descubrió en estos pozos de agua unos microorganismos considerados creadores de ambientes de vida en la Tierra, debido a que crean oxígeno a partir del dióxido de carbono por fotosíntesis. Antes de despedirnos, te contamos que en el poblado existe una red de turismo comunitario que ofrece excursiones guiadas, alojamiento y gastronomía.
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1: Argentinos, ¿cómo están todos? Como siempre, un placer saludarlos. Como siempre, vamos por un pantallazo general donde te voy a decir y te voy a adelantar que estamos con, por supuesto, un nuevo ingreso de frente cálido. Y con ello, ¿qué significa? Ascenso de temperatura prácticamente para el norte y centro del país. Para Patagonia, el escenario es completamente distinto y te diría que muchísimo más marcada la temperatura, la diferencia de temperaturas entre el norte y entre el sur. Vamos a ir parte por parte, comenzamos por el noreste argentino y litoral, donde vamos a decir que tenemos la presencia más bien de la nubosidad variable a cielo cubierto. Un fin de semana con chances de inestabilidad. Y más inestable te diría la provincia de Misiones. Para el día domingo, las chances de inestabilidad se maximizan prácticamente para toda la región del noreste, con la presencia de algunas llovinas aisladas, sectorizadas, mejoramientos temporarios, podríamos llegar a tener ahí la presencia de algunos chaparrones. Viento soplando del sector este, que hace esto incremento también de la humedad, y de a poquito contamos con el ascenso de temperatura que va siendo paulatino y que se va a ver mucho más marcado hacia el inicio de la nueva semana, por supuesto del día lunes, pero también a partir del día domingo. Máximas entre los 24 a 27 grados. Banco de nieblas y de neblinas también para esta región, tanto para sábado como para día domingo, así que por favor, a tener precauciones por la reducción de la visibilidad. Para lo que sería la franja central de nuestro país, la presencia de la nubosidad variable en algunos puntos de un cielo mucho más cubierto y mucho más inestable, te diría, el área pampeana a partir de la última parte de la jornada del día sábado y hacia el día domingo. Atención ahí, la Pampa, Buenos Aires, porque podríamos llegar a tener las chances de algunas lluvias y también de algunos chaparrones, pero con mejoramientos temporarios de por medio. Lo que sí vamos a tener es paulatinamente un ascenso de temperatura y vientos soplando del sector norte. El frente cálido también se hace sentir para esta región. Esta información más detallada en Info.

0: 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En las selvas del noroeste argentino vive un animal que parece sacado de un libro de cuentos para niños. Se alimenta fundamentalmente de nueces silvestres y verlo es bastante difícil por su sigilo y agilidad a la hora de escaparse de las miradas curiosas. Es la ardilla roja o ardilla de las yungas, el único representante para el noroeste argentino del grupo que conforman las simpáticas ardillas. Para más información podés consultar www.noroestesalvaje.com.ar. Comprometidos con la conservación de la naturaleza.
1: Son las 7 de la mañana, 48 minutos.

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1: Popular y distinguida, la gastronomía salteña se destaca en Argentina por su gran variedad y tradición, siendo hoy en día una de las más buscadas y consumidas. El locro, del quechua rucru o lucru, es una suerte de guiso a base de zapallo, porotos y maíz. En Salta se lo prepara generalmente con chorizo colorado, tocino, carne fresca y vísceras como tripa vacuna. Opcionalmente se le adiciona carne de cerdo, denominándolo como locro pulsudo, con patita y cuerito de cerdo. Su cocción es a fuego lento durante varias horas y al momento de servirse en el plato se corona el locro con una cucharada de grasa pella derretida con pimentón y cebolla verde picada.

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1: Buenos Aires, ¿cómo están todos? Como siempre, un placer saludarlos, acompañarlos y brindarles las condiciones de tiempo. Como siempre, un pantallazo general de nuestro país, donde vamos a decir que estamos atravesando nuevamente un frente cálido en

0: El norte y centro de Argentina, con la presencia de la nubosidad variable, del cielo despejado y por supuesto que del ascenso de temperatura. Si no vamos puntualmente a la provincia de Buenos Aires, vamos a decir que vamos a contar con un fin de semana prácticamente inestable, la presencia de un cielo más bien cubierto. Podríamos llegar a tener ahí un poquito las chances de la nubosidad variable, pero por las dudas no nos esperemos muchísimo sol, porque como recién te mencionaba y voy a hacer énfasis, se vendría inestable. Las chances de algunas llovinas y lluvias aisladas con mejoramientos temporarios de por medio, pero esta inestabilidad se acentuaría un poco más hacia el día domingo. Lo que sí te tengo que decir es que tanto para el día sábado vamos a contar con la presencia del viento soplando del sector norte, una jornada mucho más ventosa en el oeste, sur y sudoeste de Buenos Aires. Atención ahí también las costas, porque las ráfagas de viento van a estar entre los 40 y 50 y en algunos puntos podría llegar a alcanzar los 70 kilómetros por hora. ¿Qué vamos a tener dentro de todo? Una buena noticia es que vamos a atravesar, como recién te mencionaba en el pantallazo general, un frente cálido y de a poquito vamos a tener un leve ascenso de temperatura para los próximos días. Con esto se vendría también el incremento de la humedad. Para lo que sería Junín, mínimas de 3, máximas de 15 grados. Hacia el oeste de la provincia, mínimas de 6, máximas de 17. Para lo que sería Bahía Blanca, mínimas de 6 y máximas de 15 grados. Para Cava y La Plata, mínimas de 10, máximas de 15. Y para lo que sería Mar del Plata, mínimas de 7 y máximas alcanzando los 13 grados. La inestabilidad la podríamos sentir un poquito más también en el sur de la provincia y hacia el día domingo vamos a tener un poquito más las chances de algunos chaparrones. Por supuesto que las lluvias aisladas y sectorizadas, pero tanto día sábado como para día domingo vamos a contar con banco de nieblas y de neblinas en la primera parte de la jornada, muchísima nubosidad baja, así que por favor a la hora de manejar tengamos la precaución por la reducción de la visibilidad. ¿Qué va a pasar? Para el día de sábado los bancos de nieblas y de neblinas se van a dar para el este de la provincia de Buenos Aires y no se descarta también banco de nieblas y de neblinas para Mar del Plata. Para el día domingo también banco de nieblas y de neblinas, pero más bien para el norte y noreste de la provincia. Ustedes ya saben que toda esta información la pueden encontrar mucho más detallada en infoclima.com. Chau, chau.
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2: Una golondrina no hace verano. Cuenta la leyenda que esta expresión fue creada en la antigua Roma, 8 siglos antes de Cristo, cuando había 5 estaciones: primaverem, tempus veranum, tempus estivum, tempus autumnum y tempus hibernum. Las golondrinas llegaban en el tempus veranum, que incluía las últimas semanas de primavera y las primeras de verano. Es por eso que la frase menciona al verano y no a la primavera. Una golondrina no hace verano es una traducción del latín una irundo non facti ver. ¿Lo prefieren en catalán? Una oneleta no fa estiu. Otra leyenda cuenta que fue Aristóteles, padre de la filosofía occidental junto con Platón, el primero que pronunció esta frase. Estamos en la antigua Grecia, 300 años antes de Cristo, el gran Aris acaba de escribir un libro, Ética a Nicómaco, dedicado a su hijo. En este libro expresa, porque una golondrina no hace verano, así tampoco hace feliz a un hombre un solo día o un poco de tiempo venturoso. Se refiere a que un solo acto bueno no hace a la virtud, la cual, según Aristóteles, era necesaria para alcanzar la felicidad. Virtud con mayúsculas, ¿eh? O sea, cuando existe un hábito operativo bueno, una costumbre buena conseguida con la repetición de muchos actos buenos a lo largo del tiempo. ¡Ey, golondrinas! Ustedes que conocen tantos lugares, ¿encontraron algún virtuoso que circulara así por la vida, todo el tiempo obrando bien casi sin pensarlo, con la bondad en automático? Ese refrán acude a la golondrina para enseñarnos que de un caso particular no podemos inferir una regla general, que una cosa es un indicio suelto y otra la frecuencia sostenida. Sofocleto supo escribir, una golondrina no hace un carajo. y a lo mejor eso también es cierto.
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1: Campo Quijano inicia el recorrido en la ciudad de Salta, a solo 24 kilómetros al oeste de la ciudad, por la Ruta Nacional 54, y enclavado al pie de la cordillera, se accede a Campo Quijano, conocido también como el Portal de los Andes, un pueblo que conjuga atractivos naturales y culturales muy representativos del sentir salteño, que invita a disfrutar la belleza natural de sus distintos parajes y rincones, lugar donde se realiza la fiesta de la Pachamama, y en noviembre se celebra el Día de la Tradición con destrezas gauchas y venta de comidas regionales y artesanías.
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2: Argentinos, ¿cómo están todos? Como siempre, un placer saludarlos. Como siempre, vamos por un pantallazo general donde te voy a decir y te voy a adelantar que estamos con, por supuesto, un nuevo ingreso de frente cálido. ¿Y con ello qué significa? Ascenso de temperatura prácticamente para el norte y centro del país. Para las provincias cuyanas vamos a decir que vamos a contar con la presencia de la nubosidad variable, el ambiente mucho más seco en esta región, podríamos llegar a decir, pero también vamos a contar con la presencia de algunas nevadas. El Servicio Meteorológico Nacional emitió tanto día para día sábado como para día domingo alerta naranja por nevadas en la zona de Cordillera de San Juan y también de Mendoza. San Juan tenemos una alerta un poco más amplia por alerta amarilla por nevadas, pero que sería para el centro y sur de la provincia, estas chances de prácticamente nevada. Si bien nos vamos hacia el centro y el este de esta región, vamos a tener obviamente el ascenso de temperatura, máximas entre los 16, 19 a 20 grados, mínimas entre los 8, 9 a 10. Para el noroeste argentino, vamos a decir que va a ser el punto donde vamos a tener más presencia del sol, prácticamente un cielo despejado y por supuesto que el ascenso de temperatura. Máximas entre los 21, 24 a 26 grados y por supuesto que en la zona de alta montaña vamos a tener la presencia de las heladas matutinas. Y para la Patagonia, por supuesto, como recién te mencionaba, el escenario es completamente distinto y bastante marcada la diferencia en cuanto a las temperaturas entre el norte y por supuesto que entre el sur. Vamos a tener la presencia de un fin de semana más bien inestable con las chances de algunas lluvias, algunas llovinas y por supuesto que acompañado de algunas nevadas. Tenemos alertas por nevadas, por supuesto que sí, en la zona de Cordillera de Neuquén, en la zona de Cordillera de Río Negro y también en el noroeste de Chubut. También tenemos alerta por nevadas para lo que sería el sur de Santa Cruz. Y contamos también con alertas amarillas por lluvias para lo que serían nuestras Islas Malvinas. A medida que nos vamos hacia el extremo sur, vemos mucho más marcado el descenso de temperatura, 5 grados bajo cero para el archipiélago de Tierra del Fuego de mínima y de máxima prácticamente de 0 grados. Aire polar en circulación y por supuesto que las chances de un nuevo frente frío con descenso de temperatura. Esta información más detallada en

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0: Cerati, la biografía definitiva. Un gran trabajo de Juan Morris. Esta biografía es un homenaje al músico que cambió para siempre la historia del rock argentino, no solo en su costado musical, sino en su faceta más íntima y humana. Por 4 años y medio, mientras Gustavo Cerati estuvo en coma, todavía quedaba la esperanza de que un día fuera a despertar, y por este motivo nadie se animaba a despedirlo. Finalmente, el 4 de septiembre de 2014 llegó la triste noticia. Esta biografía es un homenaje al músico que cambió para siempre la historia del rock argentino. Con testimonios de los músicos de su banda y de sus familiares, el autor reconstruye la vida de un artista incomparable y transformador que logró absorber la tradición del rock nacional y proyectarla en el futuro.

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1: Cordobeses, ¿cómo estamos? Como siempre es un placer saludarlos, recibirlos. Como siempre, un repaso general por nuestro país, donde vamos a decir que estamos nuevamente con el ingreso de un frente cálido en gran parte del centro y norte de Argentina. Contaríamos con vientos soplando del sector norte. Esto haría también un poco más al incremento de la humedad y, por supuesto, el ascenso de temperatura. Patagonia, como siempre, otro escenario, y es completamente marcada la diferencia que va a haber con el resto del país, porque vamos a contar, por supuesto, con el descenso de la temperatura, las chances, por supuesto, de nevadas y una jornada que se vendría más bien con tiempo inestable. Si hablamos puntualmente de la provincia de Córdoba, este fin de semana en la provincia se va a venir con tiempo estable, pero con la presencia de la nubosidad variable. El día sábado, con la presencia de la nubosidad variable en algunos puntos, podríamos llegar a tener lo que sería el cielo más bien despejado, con leve ascenso de temperatura, y por supuesto que esta temperatura de la provincia de Córdoba. Este fin de semana en la provincia se va a venir con tiempo estable, pero con la presencia de la nubosidad variable. El día sábado, con la presencia de la nubosidad variable en algunos puntos, podríamos llegar a tener lo que sería el

el sector norte. Atención porque se avecina un día sábado con unas jornadas más ventosas y ráfagas que van a estar entre los 40 a 50 kilómetros por hora, y lo vamos a decir que se va a sentir esta intensidad de viento. Vamos a desglosar las temperaturas teniendo en cuenta que tanto para día sábado como para día domingo vamos a contar con banco de nieblas y de neblinas, así que por favor tengamos precauciones a la hora de manejar por la reducción de la visibilidad. En Villa Dolores mínimas de 9, máximas de 19 grados, en el Tras las Sierras mínimas de 6 y máximas de 22. Hacia el norte para Villa de María de Río Seco mínimas de 8, máximas alcanzando los 21 grados. Para el este de la provincia, San Francisco y alrededores mínimas de 11, máximas de 22. La capital y el interior mínimas de 10, máximas de 21 grados. Y el sur de la provincia de Córdoba para Río Cuarto, La Bulac, Villa Huidobro y Villa María, mínimas entre los 10 y 11 y máximas alcanzando los 20 y 21 grados. Para el día domingo, como recién te mencionaba, vamos a contar con banco de nieblas y de neblinas para prácticamente toda la provincia. Así que por favor tengamos la precaución a la hora de manejar por la reducción de la visibilidad. Pero hacia el día domingo, si bien las temperaturas van a continuar en ascenso y vamos a seguir teniendo los vientos soplando del sector norte, vamos a decir que vamos a tener un poco más del incremento de la nubosidad. Un domingo mucho más nuboso. Y también te tengo que decir que tendríamos el incremento de la humedad. Vos ya sabés que toda esta información la podés encontrar mucho más detallada en infoclima.com. Chau, chau. Tengo un frecuente.

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1: ¡Viva la Pepa! Allá por 1812, España se encontraba ocupada por las fuerzas de Napoleón Bonaparte, que había designado a su hermano mayor José, alias Pepe Botella, como rey de España. Este, envalentonado por haber sido rey de Nápoles por un par de años, quería más. Un real corso de contramano, el Pepe. La resistencia a esa invasión francesa se organizó febrilmente en el Consejo de Castilla, la Junta Suprema Central y en las llamadas Cortes Generales, asambleas que contaban con representantes de todo el territorio español. ¿Qué se buscaba con ellas? Aprobar una constitución. El avance de las fuerzas francesas provocó que las Cortes se reunieran en Cádiz hasta que el 19 de marzo de 1812 se aprobó la Constitución Política de la Monarquía Española, primera carta magna del país. Fueron 382 artículos. Estuvo vigente solo por 2 años y casi no se aplicó en la práctica, aunque volvió a publicarse en 3 oportunidades más. Pero se volvió significativa por su inspiración liberal, ya que colocaba la soberanía en la nación y no en el rey. Establecía una monarquía constitucional con un parlamento integrado por representantes elegidos por sufragio masculino universal. ¡Ah, caramba! ¿Un sufragio universal donde el voto femenino no entraba? Y sí, funcionaba así. Pero también es cierto que por ser promulgada el día de San José, y todos los José son conocidos popularmente como Pepe, la constitución recién nacida fue bautizada rápidamente con el nombre cariñoso de Pepa. Y claro, no iban a gritar ¡Viva la Constitución de Cádiz! Era muy largo. ¡Viva la Pepa! Fue el grito que brotó popularmente de aquella instancia de fiesta. Hoy por hoy, todo lo que sea jolgorio, desenfado, descontrol festivo, sin límites, nos hace decir, esto es un viva la pepa. Pero no olvidemos que la expresión nació por saber ponerle límites al poder absoluto del rey.
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2: Vamos a empezar.

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1: Argentinos, ¿cómo están todos? Como siempre, un placer saludarlos. Como siempre, vamos por un pantallazo general donde te voy a decir y te voy a adelantar que estamos con, por supuesto, un nuevo ingreso de frente cálido. Y con ello, ¿qué significa? Ascenso de temperatura prácticamente para el norte y centro del país. Para Patagonia, el escenario es completamente distinto y te diría que muchísimo más marcada la temperatura, la diferencia de temperaturas entre el norte y entre el sur. Vamos a ir parte por parte, comenzamos por el noreste argentino y litoral, donde vamos a decir que tenemos la presencia más bien de la nubosidad variable a cielo cubierto. Un fin de semana con chances de inestabilidad. Y más inestable te diría la provincia de Misiones. Para el día domingo, las chances de inestabilidad se maximizan prácticamente para toda la región del noreste, con la presencia de algunas lluvias aisladas, sectorizadas, mejoramientos temporarios, podríamos llegar a tener ahí la presencia de algunos chaparrones. Viento soplando del sector este, que hace esto incremento también de la humedad, y de a poquito contamos con el ascenso de temperatura que va siendo paulatino y que se va a ver mucho más marcado hacia el inicio de la nueva semana, por supuesto del día lunes, pero también a partir del día domingo. Máximas entre los 24 a 27 grados. Banco de nieblas y de neblinas también para esta región, tanto para sábado como para día domingo, así que por favor, a tener precauciones por la reducción de la visibilidad. Para lo que sería la franja central de nuestro país, la presencia de la nubosidad variable en algunos puntos de un cielo mucho más cubierto y mucho más inestable, te diría, el área pampeana a partir de la última parte de la jornada del día sábado y hacia el día domingo. Atención ahí, la Pampa, Buenos Aires, porque podríamos llegar a tener las chances de algunas lluvias y también de algunos chaparrones, pero con mejoramientos temporarios de por medio. Lo que sí vamos a tener es paulatinamente un ascenso de temperatura y vientos soplando del sector norte. El frente cálido también se hace sentir para esta región. Esta información más detallada en infoclima.com. Chau, chau. The Modern Method. Lesson 1.

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1: Son las 11 de la mañana, 9 minutos.

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0: Son las 11 de la mañana, 38 minutos.
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2: Buenos Aires, ¿cómo están todos? Como siempre, un placer saludarlos, acompañarlos y brindarles las condiciones de tiempo. Como siempre, un pantallazo general de nuestro país, donde vamos a decir que estamos atravesando nuevamente un frente cálido en el norte y centro de Argentina, con la presencia de la nubosidad variable, del cielo despejado y, por supuesto, que del ascenso de temperatura. Si nos vamos puntualmente a la provincia de Buenos Aires, vamos a decir que vamos a contar con un fin de semana prácticamente inestable, la presencia de un cielo más bien cubierto. Podríamos llegar a tener ahí un poquito las chances de la nubosidad variable, pero por las dudas no nos esperemos muchísimo sol, porque como recién te mencionaba y voy a hacer énfasis, se vendría inestable. Las chances de algunas llovinas y lluvias aisladas con mejoramientos temporarios de por medio, pero esta inestabilidad se acentuaría un poco más hacia el día domingo. Lo que sí te tengo que decir es que tanto para el día sábado vamos a contar con la presencia del viento soplando del sector norte, una jornada mucho más ventosa en el oeste, sur y sudoeste de Buenos Aires. Atención ahí también las costas, porque las ráfagas de viento van a estar entre los 40-50 y en algunos puntos podría llegar a alcanzar los 70 kilómetros por hora. ¿Qué vamos a tener dentro de todo? Una buena noticia es que vamos a atravesar, como recién te mencionaba en el pantallazo general, un frente cálido y de a poquito vamos a tener un leve ascenso de temperatura para los próximos días. Con esto se vendría también el incremento de la humedad. Para lo que sería Junín, mínimas de 3, máximas de 15 grados. Hacia el oeste de la provincia, mínimas de 6, máximas de 17. Para lo que sería Bahía Blanca, mínimas de 6 y máximas de 15 grados. Para Cava y La Plata, mínimas de 10, máximas de 15. Y para lo que sería Mar del Plata, mínimas de 7 y máximas alcanzando los 13 grados. La inestabilidad la podríamos sentir un poquito más también en el sur de la provincia y hacia el día domingo vamos a tener un poquito más las chances de algunos chaparrones. Por supuesto que las lluvias aisladas y sectorizadas, pero tanto día sábado como para día domingo vamos a contar con banco de nieblas y de neblinas en la primera parte de la jornada, muchísima nubosidad baja. Así que por favor, a la hora de manejar tengamos la precaución por la reducción de la visibilidad. ¿Qué va a pasar? Para el día de sábado, los bancos de nieblas y de neblinas se van a dar para el este de la provincia de Buenos Aires y no se descarta también banco de nieblas y de neblinas para Mar del Plata. Para el día domingo, también banco de nieblas y de neblinas, pero más bien para el norte y noreste de la provincia. Ustedes ya saben que toda esta información la pueden encontrar mucho más detallada en

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1: Si preguntásemos en voz alta, ¿quién compuso Luna Tucumana, El Arriero Va, El Alazán, Indiecito Dormido? La respuesta sería de cajón. Son clásicos del repertorio de Atahualpa Yupanqui, parte del corpus central de la música del folclore de la Argentina. Pero la respuesta sería algo incorrecta.
2: Yupanqui escribió las letras de estas, sus obras cumbres.
1: Pero en todos los casos la música es de otra persona. En los créditos de los discos se lee que el autor de la música es Pablo del Cerro.
2: Pero Pablo del Cerro nunca existió.
1: Era el apodo de la esposa de Yupanqui, que por el machismo de la sociedad argentina y por su condición de extranjera no podía firmar sus propios temas. Y no fueron pocos, registró un total de 65 canciones con su música en Sadaic. Pablo del Cerro entonces era la francesa Antonieta Paulet Papin Fitzpatrick,
2: que durante casi 5 décadas fue la esposa
1: del padre espiritual del folclore argentino, además de madre de su último hijo, Roberto el Colla Chavero. Nenet, como le decían en familia, hizo la música de muchos otros temas famosos de su marido. Esta brillante compositora, casi que borrada de la historia oficial por el patriarcado, había nacido en la isla de San Pedro y Miquelón, territorio francés de ultramar ubicado en la costa atlántica de Canadá. Su padre,
2: Emmanuel Victor Papin,
1: era francés y su madre,
2: Henriette Fitzpatrick,
1: canadiense de origen irlandés. Desde pequeña su familia la llamó cariñosamente Nenette.
2: Es el diminutivo de Antonieta.
1: En su infancia, durante la Primera Guerra Mundial, se mudó a la Francia metropolitana con sus padres y su hermana mayor, Jeanne, que sería un personaje central para su vida. Porque en 1926 Jeanne terminó sus estudios secundarios y se embarcó junto a una compañía de danza rumbo a Buenos Aires. Aquí conoció a quien sería su primer esposo y se quedó a vivir en la Argentina. Cuando 2 años después la hermana menor, la futura esposa del folclorista más relevante de la historia argentina, terminó su secundaria, Jeanne la invitó a ella y a su padre a emigrar también a Buenos Aires. Viajaron en 1928, se instalaron en la localidad de Villa Ballester, cerca de Buenos Aires. Allí, ella prosiguió sus estudios de piano, ya avanzados, y luego fue al Conservatorio Nacional de Música y tuvo como profesores de composición y armonía a Juan José Castro y Pascual de Rogatis. Ya recibida, se había convertido en una concertista de piano. Nenet entonces viajaba frecuentemente a ciudades importantes de la Argentina para presentarse en teatros líricos, desarrollando un repertorio que incluía a todos los grandes compositores de la música clásica europea.
2: En lo suyo, era una estrella.
1: En 1942, a los 33, llegó a Tucumán, donde después de un concierto fue llevada por los organizadores a escuchar música folclórica del norte argentino. Allí conoció a Donata. El flechazo fue instantáneo. Él venía de un matrimonio acabado. Primero mantuvieron,
2: se estilaba,
1: un vínculo amoroso por correspondencia. 4 años después, en 1946, empezaron a convivir. Ese mismo año nació el hijo, tras lo cual Nenet abandonó para siempre su carrera de pianista profesional y se puso al servicio de la obra de su marido. Eligió un seudónimo por su nombre, Paul
2: Pablo,
1: y por su lugar amado,
2: Cerro Colorado,
1: en la provincia de Córdoba, Pablo del Cerro. Cuando Yupanqui se radicó en distintas etapas en París, a donde siempre fue volviendo, fue en gran parte por la presencia de una esposa que mantenía casi que oculta, a la que no nombraba. Nadie sabe qué pacto pudo haber habido entre ellos, seguramente. A Nenet le gustaban los segundos planos, pero hoy resulta increíble esta historia de haber quedado completamente a la sombra de la fama de su marido,
2: siendo ella misma dueña de un talento indiscutible.
1: Nenet falleció de un paro cardíaco en Buenos Aires el 14 de noviembre de 1990, 2 antes de la muerte de su marido. Sus cenizas fueron arrojadas al mar, en las costas de su tierra natal, San Pedro y Miquelón, en el Atlántico Norte. A su talento oculto tras el velo de un nombre bonito,
2: pero que hacía desaparecer su condición de mujer,
1: le debemos también la música de Nada Más, Sin Caballo y en Montil, y la comprometidísima Basta Ya.
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1: Popular y distinguida, la gastronomía salteña se destaca en Argentina por su gran variedad y tradición, siendo hoy en día una de las más buscadas y consumidas. Tamal, del náhuatl tamalli, que significa envuelto. Es una comida de origen andino, preparada con harina de maíz, envuelta y cocida en sus propias hojas de chala. En Salta, se prepara con cebollas rehogadas en grasa de pella bien condimentada, con ají y carne vacuna, cerdo o charqui, y se cocina en olla con agua hirviendo y sal. Diferentes autores hacen referencia a que en la época prehispánica, el tamal no solo era una comida popular, sino también de los nobles y sacerdotes en ceremonias especiales de ayuno. La evidencia arqueológica muestra al tamal como parte de la vida cotidiana incaica, el que además se utilizaba en rituales religiosos, en ofrendas y en tumbas. En el mes de julio, en la localidad de Chicuana, Argentina realiza su Fiesta Nacional del Tamal.
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Music Collection. 12 horas, 29 minutos.

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1: Argentinos, ¿cómo están todos? Como siempre, un placer saludarlos. Como siempre, vamos por un pantallazo general donde te voy a decir y te voy a adelantar que estamos con, por supuesto, un nuevo ingreso de frente cálido. Y con ello, ¿qué significa? Ascenso de temperatura prácticamente para el norte y centro del país. Para las provincias cuyanas, vamos a decir que vamos a contar con la presencia de la nubosidad variable, el ambiente mucho más seco en esta región, podríamos llegar a decir, pero también vamos a contar con la presencia de algunas nevadas. El Servicio Meteorológico Nacional emitió tanto día para día sábado como para día domingo alerta naranja por nevadas en la zona de Cordillera de San Juan y también de Mendoza. San Juan tenemos una alerta un poco más amplia por alerta amarilla por nevadas, pero que sería para el centro y sur de la provincia estas chances de prácticamente nevada. Si bien nos vamos hacia el centro y el este de esta región, vamos a tener obviamente el ascenso de temperatura, máximas entre los 16, 19 a 20 grados, mínimas entre los 8, 9 a 10. Para el noroeste argentino, vamos a decir que va a ser el punto donde vamos a tener más presencia del sol, prácticamente un cielo despejado y por supuesto que el ascenso de temperatura. Máximas entre los 21, 24 a 26 grados y por supuesto que en la zona de alta montaña vamos a tener la presencia de las heladas matutinas. Y para la Patagonia, por supuesto, como recién te mencionaba, el escenario es completamente distinto y bastante marcada la diferencia en cuanto a las temperaturas entre el norte y por supuesto que entre el sur. Vamos a tener la presencia de un fin de semana más bien inestable con las chances de algunas lluvias, algunas lloviznas y por supuesto que acompañado de algunas nevadas. Tenemos alertas por nevadas, por supuesto que sí, en la zona de Cordillera de Neuquén, en la zona de Cordillera de Río Negro y también en el noroeste de Chubut. También tenemos alerta por nevadas para lo que sería el sur de Santa Cruz. Y contamos también con alertas amarillas por lluvias para lo que serían nuestras Islas Malvinas. A medida que nos vamos hacia el extremo sur, vemos mucho más marcado el descenso de temperatura, 5 grados bajo cero para el archipiélago de Tierra del Fuego de mínima y de máxima prácticamente de 0 grados. Aire polar en circulación y por supuesto que las chances de un nuevo frente frío con descenso de temperatura. Esta información más detallada en infoclima.com. Chau, chau.
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1: La ciudad de Cafayate se encuentra a 189 kilómetros de la capital provincial. Se accede por medio de la Ruta Nacional 68, pasando por las localidades de Cerrillos, La Merced, El Carril, Coronel Moldes, La Viña y Talapampa, lugar desde donde se accede al recorrido por la majestuosa Quebrada de las Conchas, con sus llamativas y coloridas formaciones rocosas, tales como la Garganta del Diablo, el Anfiteatro, el Sapo, el Fraile, el Obelisco, las Ventanas y los Castillos, originadas por la erosión eólica y el paso del tiempo. Luego se atraviesa un área de dunas o médanos, unos kilómetros más adelante, viñedos, para luego llegar a Cafayate, la cabecera departamental y el asentamiento más importante de los valles calchaquíes, donde se pueden visitar diferentes bodegas y degustar los exquisitos vinos, como lo es el torrontés, la cepa característica de la zona.
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1: Cordobeses, ¿cómo estamos? Como siempre, hacemos un pantallazo general por nuestro país, donde seguimos teniendo todavía la presencia del frente cálido, con, por supuesto, lo que sería el viento soplando del sector norte y el ascenso de temperatura prácticamente en el centro y norte del país, pero más bien con tiempo mucho más inestable, sobre todo en el área pampeana, en la región del litoral, el noreste argentino, también con las chances también de lluvias de chaparrones y también la evolución de tormentas. Patagonia, por supuesto, sigue siendo fiel y presente al invierno, con las chances, por supuesto, también de nevadas y con el aire polar en circulación. Vamos puntualmente a la provincia de Córdoba con la presencia de la nubosidad variable y del tiempo estable. Muy al límite es con Santa Fe las chances de algunas lluvias aisladas y sectorizadas, pero atención porque vamos a contar con tiempo estable, la presencia de la nubosidad variable, y va a ser uno de los días más cálidos de la semana porque todavía continúa el ascenso de temperatura durante la jornada. Se recuperaron las mínimas también y, como veremos, estamos manejando valores entre los 11, 13 a 17 grados. Atención, porque también contamos con banco de nieblas y de neblinas en la primera parte de la jornada en la zona del sudoeste de la provincia. Atención ahí, Río Cuarto y también Villa Huidobro. Viento soplando del sector norte y las ráfagas manejarían prácticamente los valores entre los 40 a 50 kilómetros por hora. Ahora sí, desglosamos las temperaturas. Villa Dolores mínimas de 11, máximas de 25 grados. Tras la sierra mínimas de 11 y también de 25. Hacia el norte, para Villa de María de Río Seco, mínimas de 13, máximas de 27. San Francisco y alrededores mínimas de 17, máximas de 26 grados. La capital y el interior mínimas de 17 y máximas alcanzando los 27 grados. Para el sur de la provincia de Córdoba, para Río Cuarto, La Boulage, Villa Huidobro y Villa María, mínimas entre los 15 y 16 y máximas alcanzando los 25 a 26 grados. ¿Qué podemos decir? Que una jornada prácticamente con una muy buena amplitud térmica, sumamente cálido, podríamos llegar a decir incluso caluroso, porque vamos a tener la presencia de la humedad. Ya sabes que esta información la puedes encontrar mucho más detallada en infoclima.com. Chau, chau.
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1: En el valle de Calingasta, a 230 kilómetros de la ciudad de San Juan y a 220 de Mendoza, nos encontramos con Barreal, puerta de entrada a la historia regional y punto de partida a una gran variedad de atractivos. Antes de llegar a Barreal, por un desvío de menos de un kilómetro sobre la ruta 149, llegamos al Cerro Alcázar, una formación montañosa que resalta por su forma y colores, donde se realiza el Concierto de las Américas, un espectáculo musical y de baile al aire libre que tiene lugar en el mes de abril.
2: Hola, soy Joaquín y con un amigo fuimos a Barreal, así de pasada, medio de casualidad porque no teníamos información y la verdad es que nos llevamos una grata sorpresa, porque el poco tiempo que estuvimos no nos alcanzó para todo lo que podés hacer y ver. Como estábamos poco tiempo, priorizamos algunos lugares como el Parque Nacional del Leoncito y la visita nocturna guiada para ver las estrellas y los planetas. La verdad es que fue una experiencia que la recomiendo por si van por la zona. Algo que no nos podíamos perder era la visita a una bodega familiar en donde un señor sumamente amable nos sirvió para degustar 6 copas con unos vinos que eran increíbles y nos explicó todo el proceso de elaboración y también de conservación. Como nos instalamos en el pueblo de Barreal, aprovechamos para ver el atardecer en el mirador del Cóndor Andino y además hicimos muchas caminatas y senderismo. Ojo, si estás en buen estado, podés subir alguno de los cerros, pero recordad que siempre tenés que hacerlo con un guía. La verdad es que nos quedó mucho por hacer y seguramente vamos a volver. Lo que nos llevamos, sí, fue más de 100 fotos porque cada lugar que veíamos era para guardarlo en la memoria.
1: En Barreal hay muchas actividades para hacer al aire libre, desde senderismo, rafting, caminatas y carrodelismo en Pampa El Leoncito, a 20 kilómetros al sur donde el viento se hace sentir. En El Leoncito es hermoso recorrer el Parque Nacional para divisar flora y fauna autóctona y acampar en las zonas habilitadas. La misma ruta que se adentra en el Parque Nacional permite llegar al complejo astronómico El Leoncito, y la estación astronómica y el observatorio se puede visitar tanto de día como de noche.
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1: Argentinos, ¿cómo están? El frente cálido sigue haciendo de las suyas, pero también, aparte del ascenso de temperatura, se han desarrollado algunas lluvias, algunos chaparrones y en algunas partes se desarrollaría una evolución de tormentas. Vamos a comenzar parte por parte por el noreste argentino y litoral, donde tenemos ascenso de temperatura, las máximas alcanzando los 30, 32 y hasta 34 grados. Vamos a tener la presencia de los vientos del este y nordeste con el aporte, por supuesto, de aire húmedo. Mucho más estable lo que sería Misiones, pero atención porque Corrientes y también Chaco, la evolución de lluvia, de chaparrones y también de algunas importantes celdas de tormentas. Así que no te asombre tener alguna tormenta en esta región y, por supuesto, paraguas al full. Paraguas a full también lo vamos a decir para la franja central de nuestro país, con tiempo mucho más estable para Córdoba con la presencia de la nubosidad variable. El resto de las provincias, Santa Fe, Entre Ríos, Buenos Aires y La Pampa, por supuesto que el accesorio que va a ser infaltable va a ser el paraguas, porque contamos con la evolución de lluvias y también de algunos chaparrones. Tenemos, por supuesto, el ascenso de temperatura y va a ser en esta franja central uno de los puntos con temperaturas un poco más altas, porque vamos a contar con máximas que van a estar entre los 25 a 27 grados, a excepción de Buenos Aires y, por supuesto, que de La Pampa, con máximas entre los 14 y 15. La Pampa, un poquito más alto a las máximas, vientos soplando del sector norte. Ya saben que esta información la encuentran mucho más detallada

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1: Buenos Aires, ¿cómo estamos? ¿Qué vamos a decir? Que todavía el Frente Cálido sigue haciendo de las suyas en el centro y norte de Argentina, porque vamos a tener, aparte del ascenso de temperatura, una jornada con evolución de lluvias, de chaparrones y de tormentas. Distinto de la Patagonia, donde va a estar inestable, y continuaríamos también con lo que sería el ascenso de temperatura y por supuesto que también las chances de nevadas. ¿Qué va a pasar? Buenos Aires no va a ser la excepción a la inestabilidad, porque arrancaría con una jornada más bien inestable. Va a ser mucho más marcada esta inestabilidad, de evolución de lluvias, de chaparrones. Vamos a tener mejoramientos temporarios de por medio, pero sí vamos a tener prácticamente el cielo cubierto. Y vamos a tener viento soplando del sector norte y bastante ventoso en el noroeste de la provincia. Ráfagas entre los 40 a 50 kilómetros por hora. Incremento de la humedad también. Ahora sí, desglosamos las temperaturas. Hacia el norte para Junín, mínimas de 10, máximas de 15. El oeste de la provincia, mínimas de 9 y máximas de 19 grados. Para lo que sería Bahía Blanca, mínimas de 9, máximas de 14. Para lo que sería Cava y La Plata, mínimas de 12, máximas de 15 grados. Y para Mar del Plata, mínimas de 9 y máximas alcanzando los 12 grados. No se te ocurra olvidarte, por las dudas, de lo que sería el paraguas para acompañar y arrancar el día. Y por supuesto, el abrigo, porque si bien tenemos las mañanas y las noches frescas, han repuntado un poquito más las mínimas. Ya sabes que esta información, mucho más detallada, la encontrás en infoclima.com. Chau, chau.
2: Son muchos los libros y los autores que han investigado y escrito miles de historias del rock nacional. Que sirva esto como punto de partida para comenzar a leer.
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2: Corría el año 1978 cuando nació Serú Girán en las playas de Búzios, en Brasil. En una casa cercana al mar, Charly García y David Lebón comenzaron a componer. Pronto se le sumarían Oscar Moro y Pedro Aznar. La combinación fue alquimia pura. Este es parte del relato que hace Mariano del Mazo en su libro Entre lujurias y represión. Serú Girán, la banda que lo cambió todo, escrito en 2019. Desde que Serú Girán apareció en escena, comenzó a ponerle fin a toda una época. Con apenas 4 discos grabados en un lapso de 4 años, cambiaron para siempre la sensibilidad del público y la concepción del espectáculo, alcanzando estándares de una profesionalización inédita.
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4: 15 horas, 39 minutos.

0: Merci beaucoup.
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2: El anillado de aves como actividad científica dio sus primeros pasos en Argentina y en Sudamérica en el año 1948 gracias a la labor de Clae Solrock, y en el transcurso de los casi 70 años que pasaron desde entonces se ha ido acumulando una muy importante y valiosa cantidad de datos. En 1986 fue creado en la Universidad Nacional de Tucumán el Centro Nacional de Anillado de Aves, y allí se centralizó la información relacionada con las migraciones de aves en Argentina. Gracias a su acción, se lograron importantes avances en el conocimiento de la distribución de muchas especies, se creó un banco de datos y han visto a la luz más de 110 publicaciones referidas a la temática.
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1: Cordobeses, ¿cómo estamos? Como siempre, hacemos un pantallazo general por nuestro país, donde seguimos teniendo todavía la presencia del frente cálido, con, por supuesto, lo que sería el viento soplando del sector norte y el ascenso de temperatura prácticamente en el centro y norte del país, pero más bien con tiempo mucho más inestable, sobre todo en el área pampeana, en la región del litoral, el noreste argentino, también con las chances también de lluvias de chaparrones y también la evolución de tormentas. Patagonia, por supuesto, sigue siendo fiel y presente al invierno, con las chances, por supuesto, también de nevadas y con el aire polar en circulación. Vamos puntualmente a la provincia de Córdoba con la presencia de la nubosidad variable y del tiempo estable. Muy al límite es con Santa Fe las chances de algunas lluvias aisladas y sectorizadas, pero atención porque vamos a contar con tiempo estable, la presencia de la nubosidad variable, y va a ser uno de los días más cálidos de la semana porque todavía continúa el ascenso de temperatura durante la jornada. Se recuperaron las mínimas también y, como veremos, estamos manejando valores entre los 11, 13 a 17 grados. Atención, porque también contamos con banco de nieblas y de neblinas en la primera parte de la jornada en la zona del sudoeste de la provincia. Atención ahí, Río Cuarto y también Villa Huidobro. Viento soplando del sector norte y las ráfagas manejarían prácticamente los valores entre los 40 a 50 kilómetros por hora. Ahora sí, desglosamos las temperaturas. Villa Dolores mínimas de 11, máximas de 25 grados. Tras las sierras mínimas de 11 y también de 25. Hacia el norte, para Villa de María de Río Seco, mínimas de 13, máximas de 27. San Francisco y alrededores, mínimas de 17, máximas de 26 grados. La capital y el interior, mínimas de 17 y máximas alcanzando los 27.

7 grados. Para el sur de la provincia de Córdoba, para Río Cuarto, La Boulage, Villa Huidobro y Villa María, mínimas entre los 15 y 16 y máximas alcanzando los 25 a 26 grados. ¿Qué podemos decir? Que una jornada prácticamente con una muy buena amplitud térmica, sumamente cálido, podríamos llegar a decir incluso caluroso porque vamos a tener la presencia de la humedad. Ya sabes que esta información la puedes encontrar mucho más detallada en

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1: Popular y distinguida, la gastronomía salteña se destaca en Argentina por su gran variedad y tradición, siendo hoy en día una de las más buscadas y consumidas. Empanada salteña. La empanada salteña es la típica comida de la región, elaborada con carne magra argentina, cortada a cuchillo, papa, cebolla verde, huevo duro, morrón, cebolla y condimentada con pimentón del valle. Son cocidas en horno de barro o pueden hacerse fritas en grasa de pella, al fuego y en ollas de hierro o de caldero. Es en el año 2003 que por ordenanza número 7117, un 29 de octubre, el Consejo Deliberante de la Ciudad de Salta fija el día 4 de abril como el Día de la Empanada Salteña.
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1: Taxtil. Dentro de un marco de inigualable belleza, a 75 kilómetros de Campo Quijano, en la Quebrada de las Cuevas, se ubica este pueblito casi en la desembocadura con la Quebrada del Toro, a una altura de 3.200 metros sobre el nivel del mar. El lugar cuenta con escuela, puesto sanitario, correo, un puesto policial y una iglesia. A escasos metros, en la cima de una montaña que suponía un mayor dominio del área, se encuentra una antigua ciudad prehispánica de 12 hectáreas, que asombra al viajero y constituye, sin lugar a dudas, uno de los monumentos más importantes de la arqueología argentina. Data de los siglos XIV y XV, surcados por el Camino del Inca que comunica la puna de los valles calchaquíes, presentando 1.160 recintos de arqueológicos a bajo nivel. El conjunto está recorrido por calles sobreelevadas que conducen a espacios en los que tenían lugar las actividades comunales y públicas, como sitios de molienda de granos, corrales de llamas y plazas. En la plaza principal se encuentra la piedra sagrada, Huanca, donde se realizaban las prácticas rituales. Se estima que en su momento de apogeo, a fines del siglo XV, la población de Taxtil superaba los 2.000 habitantes.

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1: Argentinos, ¿cómo están? El frente cálido sigue haciendo de las suyas, pero también, aparte del ascenso de temperatura, se han desarrollado algunas lluvias, algunos chaparrones y en algunas partes se desarrollaría una evolución de tormentas. Vamos a comenzar parte por parte por el noreste argentino y litoral, donde tenemos ascenso de temperatura, las máximas alcanzando los 30, 32 y hasta 34 grados. Vamos a tener la presencia de los vientos del este y nordeste con el aporte, por supuesto, de aire húmedo. Mucho más estable lo que sería Misiones, pero atención porque Corrientes y también Chaco, la evolución de lluvia, de chaparrones y también de algunas importantes celdas de tormentas. Así que no te asombre tener alguna tormenta en esta región y, por supuesto, paraguas al full. Paraguas a full también lo vamos a decir para la franja central de nuestro país, con tiempo mucho más estable para Córdoba con la presencia de la nubosidad variable. El resto de las provincias, Santa Fe, Entre Ríos, Buenos Aires y La Pampa, por supuesto que el accesorio que va a ser infaltable va a ser el paraguas, porque contamos con la evolución de lluvias y también de algunos chaparrones. Tenemos, por supuesto, el ascenso de temperatura y va a ser en esta franja central uno de los puntos con temperaturas un poco más altas, porque vamos a contar con máximas que van a estar entre los 25 a 27 grados, a excepción de Buenos Aires y, por supuesto, que de La Pampa, con máximas entre los 14 y 15. La Pampa, un poquito más alta a las máximas, vientos soplando del sector norte. Ya saben que esta información la encuentran mucho más detallada

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1: Buenos Aires, ¿cómo estamos? ¿Qué vamos a decir? Que todavía el Frente Cálido sigue haciendo de las suyas en el centro y norte de Argentina, porque vamos a tener, aparte del ascenso de temperatura, una jornada con evolución de lluvias, de chaparrones y de tormentas. Distinto de la Patagonia, donde va a estar inestable, y continuaríamos también con lo que sería el ascenso de temperatura y por supuesto que también las chances de nevadas. ¿Qué va a pasar? Buenos Aires no va a ser la excepción en la inestabilidad, porque arrancaría con una jornada más bien inestable. Va a ser mucho más marcada esta inestabilidad, de evolución de lluvias, de chaparrones. Vamos a tener mejoramientos temporarios de por medio, pero sí vamos a tener prácticamente el cielo cubierto. Y vamos a tener viento soplando del sector norte y bastante ventoso en el noroeste de la provincia. Ráfagas entre los 40 a 50 kilómetros por hora. Incremento de la humedad también. Ahora sí, desglosamos las temperaturas. Hacia el norte para Junín, mínimas de 10, máximas de 15. El oeste de la provincia, mínimas de 9 y máximas de 19 grados. Para lo que sería Bahía Blanca, mínimas de 9, máximas de 14. Para lo que sería Cava y La Plata, mínimas de 12, máximas de 15 grados. Y para Mar del Plata, mínimas de 9 y máximas alcanzando los 12 grados. No se te ocurra olvidarte, por las dudas, de lo que sería el paraguas para acompañar y arrancar el día. Y por supuesto, el abrigo, porque si bien tenemos las mañanas y las noches frescas, han repuntado un poquito más las mínimas. Ya sabes que esta información, mucho más detallada, la encontrarás.

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1: Si te vas unos días a Merlo, en San Luis, te proponemos una excursión que seguro no estaba en tus planes. ¿Te animas a entrar en una vieja mina abandonada? Vamos, prepárate que salimos a la aventura. Salimos de Merlo hacia Concarán, que son alrededor de 36 kilómetros. Después nos quedan 10 más por camino de Ripio y llegamos a la antigua mina de los Cóndores. Lo primero que vas a ver cuando llegues es lo que queda de un antiguo pueblo pujante que alojó a los mineros y sus familias. En sus épocas de esplendor en el pueblo llegaron a vivir 4.000 personas y contaba con escuela, gimnasio, pileta de natación y hasta un hotel. A la mina se ingresa con guía. Arrancamos recorriendo unos 400 metros por un túnel hasta el lugar donde se encuentran los restos de un ascensor por el que bajaban los mineros después de fichar su ingreso en una oficina que estaba ahí mismo. En esta aventura es posible descender hasta el nivel 275. Para esto son necesarias botas, casco, capa de agua y una linterna que serán provistos a la entrada. Luego de nuestra excursión volvemos a Concarán para dirigirnos a nuestra próxima parada, el Bajo de Belis. No son más de 60 kilómetros por ruta asfaltada. En esta área protegida se han encontrado restos fósiles de plantas y animales que habitaron el lugar hace millones de años, y la antigua cantera Santa Rosa es un yacimiento paleontológico donde se encontró la araña fósil más grande del mundo, de 50 centímetros de largo. Caminamos unos 300 metros. Se han encontrado restos fósiles de plantas y animales que habitaron

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